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0: rompe la secadez. Rómpelo, Señor.
1: Toma el dominio, Dios. Toma el dominio, Dios.
2: Santo Espíritu Santo, aleluya. Aleluya. Aleluya.

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Cuán amable es tu morada, Señor. Es tu presencia, Señor, donde estoy completo. Solo tú eres mi porción, Señor. ¿Cuántos pueden decir amén?

0: ¿Cuánto puede levantar su voz al Señor y decirle gracias, Señor?
1: ¡Sí, Señor!
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0: La mejor manera de tener un día bendecido es iniciar dando gracias a Dios. 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

Haz una oración ahí en tu lugar. Dile: Señor, yo quiero permanecer solo en ti. Que tu presencia nunca se aparte, Señor, de mí. Derrama tu Espíritu, Señor, sobre nosotros.

0: Sí, Señor Jesús. Solo en ti podemos confiar, Señor. Tú eres nuestro mejor amigo.
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escuchen. Termino con esto. Y la palabra del Señor dice: si no te arrepientes, quitaré el candelero de tu lugar. El candelero o candelabro era un instrumento que representaba luz, que alumbraba el lugar, que representaba la revelación y también el fuego del amor. Está diciendo: si no volvemos a las primeras obras, Él mueve el candelabro del lugar. Significa que la influencia que tenías, Él va a sacar. Se te seguirá amando, te seguirá salvando. Pero está hablando a alguien. Dice: si no te arrepientes, te sigo amando, te sigo salvando, pero quito tu influencia. Y el que tenga oídos, oiga lo que el Espíritu dice. Dios está dando una oportunidad a la iglesia de Estados Unidos. Si tú estás en esta nación, es porque Dios quiere encenderte y decir: la influencia que yo te di crecerá. Si tú permaneces en las primeras obras, si tú permaneces encendido en el primer amor, la influencia crecerá. Te llevaré de gloria en gloria. Te traje aquí no por casualidad, había un propósito. Así que despiértate, alíñate al propósito de Dios. Y el que cree en mí, aunque esté muerto, vivirá. Vamos, celebra la victoria de Cristo en este lugar.

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0: No te detengas. Sí, es cierto que te hirieron, te lastimaron, te golpearon, se burlaron de ti, pero ¿sabes qué? No te detengas. 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Lo vas a lograr. 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

0: Mañana jugamos. ¿Te parece bien?
1: Sí.
0: Hasta luego.

Pero Jesús, si todavía recuerdo cuando éramos niños, cuando jugábamos juntos, tú siempre me hablabas, me decías que morirías en la cruz por mí. Y no entendía, pero hay alguien que me pueda ayudar a bajar a Jesús de la cruz. Que alguien me ayude a bajarlo de la cruz.

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Cuando le pides algo a Dios y Él se tarda, no te desesperes porque Él nos quiere enseñar dos cosas. Número uno, a que tengamos paciencia. Y número dos, a que dependamos entera y totalmente de Él. Si tienes una petición ante Dios, esta es tu canción. Deja que Dios te ministre y que te enseñe a que en su tiempo siempre las cosas son mejor para nosotros.

0: ¿Sabes una cosa? Si tu situación parece imposible, si estás en el momento más difícil de tu vida, ¿sabes? Es el momento preciso para que Dios haga un milagro. Cuando tú no puedes más, cuando tus fuerzas se acaban, cuando es imposible para ti, es el momento más perfecto para que Dios haga un milagro precioso en tu vida.
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Muy impresionante. Y es que hubo un momento que hay una persona llamada el centurión en la Biblia. Su criado se enfermó y él estaba muy preocupado porque él lo amaba mucho. Y resulta que sabía que el maestro estaba en la ciudad. Y dice a su criado: yo quiero que busquen a ese maestro porque él tiene algo que mi criado necesita. Él sabía que el maestro lo iba a hacer y sabía que el maestro tenía el poder para que su criado se sane. Resulta que el centurión le dice: tráiganme al maestro porque yo quiero que el maestro venga a mi casa. Y hoy

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No hay nada bueno que nosotros podamos hacer para que Dios nos ame más. No hay nada malo que podamos hacer para que Él nos deje de amar. Él nos ama como un padre.

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alabamos y te bendecimos, Rey de Reyes, Señor de Señores. Tuya es la gloria y la majestad por los siglos de los siglos. Aleluya.

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0: Hola familia, muchas bendiciones. Somos el grupo Grace.
1: Y queremos mandarle un saludo a la gente de Holy Fire Radio. Muchísimas bendiciones.
0: Les amamos.
2: Oh, man. Redimido. Christine de Clario.

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desierto y murieron. Yo soy el pan que ha bajado del cielo. Yo soy el pan vivo que ha bajado del cielo para que aquel que lo coma no muera, sino tenga vida eterna por siempre.

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0: Mi Dios es omnipotente. 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

señores y Señor de señores. Toda la tierra será llena del conocimiento de la gloria de tu nombre. Dale ese fuerte aplauso al Señor. Aleluya. Digno eres, Señor. ¿Cuántos creen que nuestro Dios es santo? ¿Cuántos pueden confesar conmigo que tú eres santo? Tú eres digno. Que se escuche por todo este lugar.

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así fue. En el momento de mi aflicción entró el amado, quitando el velo que impedía su presencia en mí. Por eso el salmista dijo: en mi angustia invoqué al Señor y clamé a mi Dios, y Él oyó mi voz desde su templo, y mi voz llegó delante de Él a su oído.

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Jesucristo dijo: por tanto, id y haced discípulos a las naciones, bautizándolos en el nombre del Padre y del Hijo y del Espíritu Santo, enseñándoles que guarden todas las cosas que os he mandado. Y he aquí que yo estoy con vosotros todos los días hasta el fin del mundo. Amén.

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0: Hola, ¿qué tal? Desde aquí, desde El Terruño, les saludamos en esta historia donde conocerán a varios amigos que viven y que tienen sus propias historias. Ah, se me olvidaba. Este lugar que llamamos El Terruño se parece mucho a tu pueblo o a tu barrio. La única diferencia es que los amigos que vas a conocer son lagartos. La gran novedad en Terruño es la poderosa tormenta que azotó la ciudad de Caimán. Incluso en la escuela primaria de Terruño, la tormenta y los daños que ha causado fueron los principales temas de conversación. Lucila, Pillín y Mauro están hablando de eso ahora mismo.
1: Es horrible lo que pasó en Caimán. Dicen que no ha habido una tormenta tan fuerte así en más de 100 años.
2: No puedo creer esas imágenes que muestran en la tele. La mayor parte de la ciudad está bajo agua.
1: Ay, me siento muy mal por todos en Caimán.
3: ¿Qué van a hacer todos esos lagartos?
4: Saludos, compañeros reptiles.
2: Hola, Chami.
4: Me supongo que están dialogando sobre el diluvio cataclísmico que envolvió a la región metropolitana de Caimán.
2: ¿Qué?
1: Ay, está hablando de la gran tormenta que azotó a la ciudad de Caimán.
3: Ajá, todo el mundo está hablando de eso hoy.
2: Eso sí que fue una tormenta, ¿eh?
4: Por supuesto, la tormenta era simplemente la reacción atmosférica de una convergencia de factores. Una vez formado, el sistema natural siguió el camino de menor resistencia entre dos masas de tiempos adyacentes. Justo la ciudad de Caimán estaba en su camino.
2: ¿Lucila, la traducción?
1: Ay, Chami está explicando cómo la tormenta llegó a ser tan fuerte.
3: Sabemos eso, más o menos. Solo esperamos que la ayuda llegue muy pronto a Caimán.
4: Desgraciadamente, la ciudad y sus habitantes son los destinatarios fatídicos de un resultado meteorológico profundamente negativo. Creo que se refieren a ella como mala suerte. Chami, en realidad no creemos que nada sucede por accidente, cuando hay un Dios que es todopoderoso y que controla todo el mundo. Bueno, supongan lo que quieren, camaradas. Solo digo que estas cosas suceden y no hay mucho que se pueda hacer. Solo levantar lo que quedó después. ¿Dónde está Eli? ¿Lo han visto?
3: No lo he visto hoy.
2: Hablé con él anoche. Me llamó justo después de los primeros informes sobre la tormenta. Todo emocionado. Estaba hablando tan rápido que no podía entender ni la mitad de lo que estaba hablando.
3: Bueno, él iba a necesitar ayuda si no se apura y llega pronto. Las clases van a comenzar en un par de minutos.
1: Esa es la primera campana. Ay, será mejor que nos vayamos antes de que nosotros también lleguemos tarde.
5: Silencio, clase. Ya vamos a comenzar nuestra lección de hoy.
3: Eli todavía no ha llegado.
2: ¡Ay, qué caray! Se va a meter en problemas.
4: ¡Shh! Chicos, cálmense.
5: Mauro, Pillín, Lucila, ¿quieren compartir su conversación con el resto de la clase?
3: Bueno, tenemos curiosidad por saber dónde está Eli.
2: Ajá.
5: En este mismo momento, Eli está en la oficina del director Hernández.
2: Oh, wow, qué rápido se metió en problemas por haber llegado tarde a clase.
5: Oh, no. Eli quería hablar con el director Hernández antes de comenzar la escuela. Dijo que tenía algo muy importante que discutir con él.
1: ¿Y dijo lo que quería discutir?
5: No estoy del todo segura, pero creo que Eli lo dirá cuando regrese.
2: Nunca conocí a alguien que quiere ir a la oficina del director. Eso está muy raro, igual que anoche.
5: ¿Qué pasó anoche, Pillín?
2: Eli me llamó después que escuchó los informes sobre Caimán. Estaba muy emocionado y hablando de la ayuda que la ciudad va a necesitar.
5: Por cierto, Caimán sufrió muchos daños.
6: Buenos días, señorita Cassia.
3: Eli, ¿qué está pasando?
2: Sí, ¿de qué estabas hablando con el director Hernández?
5: Clase, tranquilo, por favor. Estoy segura de que Eli va a explicar. Eli...
6: Sí, señorita Cassia. Bueno, el director dijo que estaría bien.
5: Entonces pasa al frente de la clase, Eli.
7: Más vale que sea bueno, la certa.
5: Shinche, por favor.
7: Sí, señorita Cassia.
6: Esta es la cosa. Cuando escuché la noticia sobre Caimán y escuché al alcalde llorando en la radio acerca de cuánta ayuda la ciudad va a necesitar, y no sé, sentí que tenía que hacer algo para poder ayudarles.
7: ¿Tú? ¿Qué puedes hacer tú? Eso es exactamente lo que yo estaba pensando, Taraturo. Le acertaste.
6: Quiero ir a la ciudad de Caimán para ayudar a los lagartos ahí.
1: ¿Qué?
3: ¿Cómo?
6: Sí, las vacaciones. Ahorita en las vacaciones de primavera comienzan pasado mañana. Todos estaremos fuera de la escuela durante una semana. Así que voy a preguntarle a mi papá si puedo ir a Caimán para ayudar. ¿Alguien más quiere venir conmigo?
4: Mientras que tus aspiraciones son nobles, querido Eli, me temo que la eficacia máxima de tu contribución será mínima.
2: Lucina, ¿traducción?
4: Ay, Chami dice que no cree que Eli será capaz de hacer mucho bien.
7: La forma en que las cosas van para Eli, la ciudad de Caimán podría estar peor con él allí.
3: Gracias, Chami.
5: Clase, silencio, por favor. Eli, estoy de acuerdo que es una cosa maravillosa que te preocupes de los residentes de la ciudad Caimán lo suficiente como para ir de voluntario a ayudar durante las vacaciones de primavera. Pero yo creo lo mismo que dijo Chami. El trabajo es muy grande y tú...
6: No, no soy apto para el trabajo. Ya
4: no,
6: lo escuché.
4: Eli, no está diciendo eso, pero ¿qué puedes hacer? ¿Qué puede hacer cualquiera de nosotros?
6: Pues puede ser que yo sea un pequeño lagarto, pero puedo soñar en grande y puedo creer en mis sueños. Y ahora mismo estoy soñando con hacer algo heroico para Caimán y para Dios. ¿Están conmigo?
3: Claro, nos encantaría ayudar, pero ¿estás seguro de que podemos hacerlo? Lo que dijo la señorita Casia es un trabajo súper grande.
2: Sí, estoy con Mauro.
7: ¡Ay, caramba! ¡Ha llegado el momento de ser un héroe! Más rápido que una tortuga, más potente que un tritón. ¡Mira! En el agua es un sapo, es un caracol. Así es, Taraturo. Es Super Eli.
6: Bueno, si tengo que hacerlo todo por mí mismo, entonces eso es exactamente lo que voy a hacer.
0: Visítanos en nuestra propia página en la internet para ver todo lo que tenemos allí y para conocer a los personajes de Terruño. También para leer el devocional de hoy. ¿Qué, dónde estamos? Bueno, nuestra dirección es www.lasaventurasdeelizardo.com. Voy a repetir nuestra dirección, www.lasaventurasdeelizardo.com. Eli estaba decidido en encontrar una manera de ayudar a los ciudadanos de la ciudad de Caimán. Después de la escuela, Eli fue a hablar con su padre acerca de su gran idea.
6: Hola, mamá.
8: Hola, Eli. ¿Cómo estuvo la escuela hoy?
6: Bueno, pues fue un tanto desafiante. ¿Ya llegó mi papá del trabajo?
8: Sí, ya llegó. Está afuera en la cochera trabajando en algo para mí. ¿Todo bien?
6: Sí, supongo. Solo tengo que preguntarle algo. Eso es todo, mamá.
8: Está bien, hijo. Ah, y por favor, avísale que la cena estará lista en breve.
6: Está bien. ¿Papá? Hola, Eli. Estoy poniendo los toques finales a esta casita de pájaros. Lo estoy haciendo para el jardín de tu mamá. ¿Qué te parece? Se ve bien, papá. Mi mamá dice que la cena estará lista pronto. Papá, ¿te puedo hacer una pregunta?
9: Seguro, siempre estoy disponible para hablar contigo, hijo. Pero antes de empezar, tengo que darte esto. Lo encontré en el patio cuando llegué de la casa. Creo que es una nota para ti.
6: ¿Qué? ¿Otra vez?
9: ¿Qué quieres decir con otra vez?
6: Bueno, he estado encontrando estas notas durante los últimos 2 días. Están por todas partes y no sé quién las escribe.
9: Bueno, pero ¿qué te dicen?
6: Todos dicen, tú eres mi héroe. Al igual esta. ¿Yo?
9: ¿Qué es, Eli?
6: Esta es diferente. Dice, yo creo en ti. Esto es muy extraño.
9: Bueno, en realidad es inusual. Entonces, ¿qué es lo que querías preguntarme?
6: Bueno, papá. ¿Alguna vez has querido hacer algo tanto, tanto, tanto que es la única cosa en la que piensas todo el día?
9: Déjame pensar. Hubo una vez que no podía esperar para ir al campamento anual con la escuela bíblica cuando tenía tu edad. No pude dormir por toda una semana antes del viaje. ¿Pero es a esto a lo que te refieres?
6: No exactamente, papá. ¿Cómo se puede saber si Dios te está llamando a hacer algo especial para Él? Me parece que es una pregunta muy importante. ¿Hay alguna razón en particular por qué me lo estás preguntando? Bueno, tiene que ver con Caimán y la tormenta y la gran inundación. Sí, fue una cosa terrible lo que ocurrió allí. ¿Me puedes alcanzar esos pequeños trozos de madera y la botella de pegamento, por favor? Claro, papá. Bueno, yo quiero ir allí y ayudar a esa gente, papá. Desde que me enteré, no puedo sacarlo de mi mente. ¿Y te estás preguntando si quizás Dios te está llamando para ir a ayudar a Caimán? Ajá. Y las vacaciones de primavera comienzan pasado mañana. No voy a tener que ir a la escuela por toda una semana, así que yo podría ir, si es que me lo permites. Bueno, Eli, siempre es cosa buena querer ayudar a los demás, pero para ir a un lugar tan lejos como la ciudad de Caimán, no lo sé. Bueno, ¿y si Dios me está llamando? No siempre es fácil saber si Dios te está llamando a hacer algo o si solo son tus emociones por lo que tú quieres hacer. Pero hay una cosa que Dios promete. ¿Y qué es eso, papá? Bueno, cuando Dios llama a alguien de verdad a una tarea, siempre proveerá una manera para que esa tarea se realice. ¿Y bueno, eso significa que puedo ir? Eli, tienes que entender que es una situación muy peligrosa en Caimán y que sería peligroso para alguien tan joven ir solo. Ya lo sabía. Todos los demás dijeron igual, que soy demasiado pequeño para hacer un trabajo así de grande. Eli, lo que te iba a decir es esto. Yo estaría feliz de viajar contigo. Tengo unos días libres en el trabajo y también podría ayudar a la gente de Caimán. ¿Lo harías de veras? ¡Es genial! Incluso, también podrías pedirle a algunos de tus amigos que nos acompañen. Traté en la escuela el día de hoy, pero nadie mostró interés, papá. Pero si tú vas, tal vez pueda conseguir que alguien más vaya con nosotros. Bueno, tienes que admitir que es un plan bastante ambicioso. Otra cosa que hay que hacer para ir es recoger abastecimientos. Se espera que todos los trabajadores de socorro lleven provisiones con ellos para sí mismo y para distribución. Por lo que he oído, muchos de los residentes en Caimán han perdido todo lo que poseen. Sí, papá, estoy listo y voy a llamar a mis amigos y empezar a ir de puerta en puerta para ver si alguien tiene bienes para donar y llevarlos con nosotros. Está bien, Eli, pero ¿crees que tal vez podrías esperar hasta después de la cena?
10: Después de la cena, Eli llamó a Lucila, Pillín y a Mauro para que se juntaran en la plaza central del pueblo.
1: Hola, Eli. Llegamos tan rápido como pudimos.
3: Sí, ¿qué pasa?
2: Tiene que ver con Caimán y con ganas de hacer algo heroico.
6: Sí. Mi papá me dijo que me llevaría a Caimán para ayudar. Y quiero pedirles si quieren acompañarnos y también reunir suficientes donaciones para la gente que está allá.
1: Bueno, Eli, lo he estado pensando desde que hablaste con la clase esta mañana.
6: Sí, ¿y quieres venir conmigo?
1: No sé, Eli. Creo que todos nosotros queremos ayudar a Caimán y es genial que tu padre quiere ayudarte a participar.
3: Sí, seguro.
2: Sí, es cierto.
6: Pero entonces, ¿qué pasa? ¿Por qué no?
1: Solo queremos estar seguros de que lo estás haciendo por las razones correctas.
6: ¿Qué? ¿Qué quieres decir con eso de las razones correctas? Necesitan ayuda en Caimán y yo quiero hacer algo heroico para Dios. Entonces, ¿cuál es el problema?
1: Eres tú.
6: ¿Qué? ¿Yo?
1: Eli, ¿estás haciendo esto porque estás seguro que Dios te está guiando a hacerlo?
6: Sí.
1: ¿O lo estás haciendo para sentirte heroico?
2: Sí, Eli, queremos ayudar. Solo queremos estar seguros de lo que estás haciendo es para Dios, como dijo Lucila.
3: Sí, y lo que dijo Pillín.
6: No lo puedo creer. Si ustedes no están totalmente conmigo, entonces está bien. Supongo que tendré que hacerlo yo mismo. Ahora, si me disculpan, tengo que visitar algunas casas para ver si tienen algo que donar. ¡Nos vemos!
1: ¡Eli, espera! ¡Ay, regresa! Ay, ¿por qué tengo un mal presentimiento sobre esto?
2: ¿Por qué es Eli?
6: Supongo que si voy a hacer esto, voy a tener que hacerlo por mí mismo. Y bueno, aquí está la primer casa.
11: Hola, jovencito. ¿Estás vendiendo algo?
6: Oh, no, señora. Estoy recogiendo donaciones para ayudar a la gente en la ciudad Caimán.
11: El otro día le compré algo a otro chico que estaba vendiendo algo. Él era muy simpático.
6: No, señora. No estoy vendiendo nada. Quiero ayudar a la gente de Caimán.
11: Me gustaría comprar lo que sea que estás vendiendo. Pero como he dicho, ya he comprado algo de este otro chico. Gracias de todos modos.
6: Bueno, es solo la primera casa. Un héroe no se marchita con un poco de resistencia, ¿verdad? Tal vez no fuiste suficientemente simpático.
12: Sí, ¿cómo puedo ayudarte?
6: Estoy recogiendo donaciones para llevar a la buena gente de Caimán. ¿Tiene algo que pueda donar para aquellos desafortunados de Caimán?
12: No hay nadie más desafortunado que yo. Acabo de perder mi trabajo la semana pasada. Lo siento.
6: Nadie dijo que ser un héroe iba a ser fácil. Buenas tardes, señora. Estoy ayudando a los residentes de la ciudad Caimán, recogiendo donaciones para llevarles. Cualquier cosa que usted pueda donar para aquellos que lo han perdido todo sería muy apreciado.
13: ¿No eres muy joven para hacer esto? Lo siento.
6: Yo no me doy por vencido. No me doy por vencido.
14: Siéntate, mi pequeño bebé. Ahora, Mimi, ya te he dicho que no es cortés ladrar a las lindas visitas. Siéntate, mi amor. Buenas tardes. Por favor, perdona a mi pequeño Mimi. Se pone tan emocionado cuando llegan visitas.
6: ¿Mi pequeño? Es del tamaño de un caballo.
14: ¿En qué te puedo ayudar?
6: Estoy recogiendo donaciones para la gente de la ciudad de Caimán. Y... señorita, tengo curiosidad. ¿Mimi ha comido todavía?
14: Bueno, estaba a punto de alimentar a mi pequeñito cachorrito, el amor de mi vida.
6: Bueno, eso es lo que me temía. Creo que será mejor que me vaya ahora y bien rápido. ¡Hasta luego! ¡Ay!
14: Honestamente, Mimi, algunas personas simplemente no les gustan cachorritos bellos.
10: Ellie recorrió casa por casa esa tarde pidiendo a la gente de Terruño que ayudara a los residentes de Caimán. A la mañana siguiente, Ellie no estaba muy de buen ánimo mientras se preparaba para la escuela.
9: Buenos días, Ellie. ¿Cómo va tu recaudación para Caimán?
6: Bueno, casi gasté mis pobres patas yendo de casa en casa pidiendo donaciones. Muchos me rechazaron y casi me comió un enorme perro y...
9: Ay, lo siento, Ellie. Entonces, no mucha suerte, ¿verdad?
6: Tengo algunas cosas de varias personas. Están ahí afuera cerca de la cochera.
9: Bueno, supongo que algunas cosas son mejor que nada. ¿Te importa si echo un vistazo?
6: Adelante, papá. Está por la puerta de atrás.
9: Ellie, esta pila de donaciones es enorme. Parece que vamos a poder llenar 2 autos con estas cosas. Esto es fantástico. Tienes que estar emocionado con la respuesta de la gente de Terruño. Pero, ¿no lo estás? ¿Qué te pasa?
6: Bueno, podría haber llenado la cochera con las donaciones, pero todavía no puedo convencer de que alguien más vaya con nosotros. Entonces, ¿de qué vale? Las vacaciones de primavera comienzan mañana y a nadie le importa.
9: No creo que sea eso cierto, Ellie, pero tengo que admitir, sentí que esto podría suceder.
6: ¿De veras? ¿Cómo? ¿Por qué?
9: Bueno, lo podemos llamar un presentimiento, pero pensé que podrías estar haciendo algo bueno por una razón mala.
6: No te entiendo, papá. Lucila me dijo casi lo mismo, pero no sé a qué se refieren.
9: A eso me recuerda a Moisés.
6: ¿Te refieres al de la Biblia?
9: Sí, el de la Biblia.
6: Pero él hizo grandes cosas y un montón de milagros y esas cosas.
9: Sí, pero cuando Moisés trató de ser un héroe por sí mismo y no para Dios, se metió en problemas.
6: ¿Y cómo cuándo?
9: ¿Recuerdas cuando Moisés vio a un egipcio maltratar a un esclavo hebreo? Moisés tomó el asunto en sus propias manos y mató al egipcio. Pero en lugar de convertirse en un héroe, los hebreos le dieron la espalda a Moisés y los egipcios conspiraron para vengarse de él. Moisés no tuvo más remedio que huir al desierto y ahí es donde permaneció durante 40 años.
6: ¡Wow! Gran héroe resultó ser este cuate.
9: Exactamente. Moisés finalmente condujo a la nación de Israel fuera de Egipto, pero no hasta mucho más tarde y después de que él se dio cuenta que para realmente ser un héroe, necesitaba confiar en que Dios lo ayudará a hacer el trabajo.
6: Así que tal vez yo estaba cometiendo el mismo error, tratando de hacer las cosas a mi manera en vez de hacerlas a la manera de Dios.
9: Sí, Primera de Tesalonicenses 5:24 dice, el que los llama es fiel y cumplirá todo esto. Si Dios te está llamando a hacer un trabajo para Él, te dará lo que necesitas para lograrlo. Dios no espera que lo hagas todo por ti mismo.
10: Más tarde, ese mismo día durante el recreo, Eli se encontró con Lucila, Pillín y Mauro. Pensó pedirles una vez más si querían ir a la ciudad de Caimán con él y con su padre.
6: Hola chicos, ¿qué tal?
1: Hola Eli, justo estábamos hablando de ti, Pillín, Mauro y yo.
6: Burlándose como todos los demás, ¿no?
3: Imagino. No, no, queremos decirte algo.
6: ¿En serio? ¿Y bueno, qué?
2: Bueno, lo hemos pensado.
3: Y lo hemos hablado.
1: Y consultado con nuestros padres.
3: Y hemos decidido ir contigo a Caimán.
6: ¿Qué? ¿En serio? ¡Eso es fenomenal!
1: Bueno,
6: ¡qué
1: padre! Somos amigos y amigos siempre se ayudan unos a otros.
6: ¡Wow! No puedo esperar para decirle esto a mi papá cuando llegue a casa esta noche. ¡Qué emoción!
2: Y Ale, solo una cosa más.
6: ¿Sí? ¿Qué es eso, Pillín?
2: ¡Es hora para ser un héroe!
10: Eli compartió la emocionante noticia con su padre en el momento que él entró por la puerta después del trabajo. Durante la cena, Eli y su papá hablaron de viajar en el autobús a la mañana siguiente con otros voluntarios y así ayudar a la ciudad de Caimán, a los que todavía estaban varados por la inundación. Después de la cena, el papá de Eli sugirió que tomaran un pequeño paseo al aire libre.
9: Eli, estoy orgulloso de lo que quieres hacer. Y si Dios te ha llamado o no, he pensado en esto y quiero darte algo.
6: ¿Y qué es, papá?
9: Bueno, quiero darte esto.
6: ¿El reloj de bolsillo de la familia Lacerda? Pero casi lo perdí el año pasado. ¿Y por qué me lo estás dando ahora? ¿Por qué ahora?
9: Bueno, déjame contarte acerca de este reloj. Era de mi abuelo, quien se lo dio a mi papá, quien me lo dio a mí. Este reloj fue una de las pocas cosas que mi abuelo poseía cuando él y otros lagartos fundaron la ciudad de Terruño. Ellos confiaron en Dios y trabajaron juntos, y el Señor les ayudó a través de esos primeros años difíciles. Después de eso, mi abuelo hizo poner una inscripción en el interior de la cubierta para que él y todos sus descendientes recuerden el poder de Dios.
6: ¿Y qué dice la inscripción?
9: Lo puedes leer por ti mismo. Eli, abre la tapa.
6: El propósito del Señor prevalecerá. ¡Wow! ¡Eso es genial! Pero, papá, ¿por qué me estás dando este reloj ahora?
9: Pues porque a mi papá le fue dado el reloj después de que aprendió una importante lección acerca de confiar en Dios. Y mi papá me dio el reloj a mí después de que yo aprendí una lección similar cuando era un poco mayor que tú. Y ahora, creo que llegó el momento para darte este reloj. Cuídalo bien y algún día, tal vez tú tendrás la oportunidad de darle este reloj a tu propio hijo.
6: Y papá, pero no sé qué decir.
9: No tienes que decir nada, Eli. Solo confía en Dios en todo lo que haces.
6: Seguro que sí, papá. Todavía quiero ser un héroe, pero esta vez quiero ser un héroe que confía en Dios.
10: Parece que la aventura de Eli de ir a ayudar a los residentes de la ciudad de Caimán apenas comienza. ¿Será un héroe para Dios en Caimán? Sintoniza las aventuras de Elizardo la próxima semana para saber qué va a suceder.

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rompe la secadez. Rómpelo, Señor. Toma el dominio, Dios. Toma el dominio, Dios. Santo, Santo, Santo.

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Levanta las manos al cielo conmigo y repite: Señor, levanto mis manos, aunque no tenga fuerzas, aunque tenga mil problemas. Confiésalo con tus labios. Todo el mundo cantando conmigo.

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1: Oh, man. Redimido. Cristín de Clario.

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0: Si estás esperando en el Señor, extiende tus manos a Él y dile: en ti espera mi alma, Señor.
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mía, ahora vive. Aleluya. Yo no sé si ustedes recuerdan esa melodía. Mi nuevo amor. Mi nuevo amor. Tu amor, Jesús.

¿Sabes? Dios se deleita en oír la voz de sus hijos. Y le gusta que lo hagamos sin inhibiciones, sin reservas, sin impedimentos.

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¿Sabía que Jesús te ama? Él dio a su único hijo por vos y por mí. Por eso hoy con mi familia le damos gloria a Él, porque Él cambió nuestra vida. Y quizás estás escuchando esta canción y Jesús tocó tu corazón. Te invito a que puedas recibir a este Jesús, el dueño de la paz, porque no hay pastilla para la paz. Solo Dios te puede dar la paz y la fuerza que estás buscando. Por eso te invito a que puedas repetir conmigo esta oración. Señor Jesús, te pido perdón por mis pecados. Te pido anotes mi nombre en el libro de la vida. Te acepto y recibo en mi corazón como mi único Salvador. Te doy gracias en el nombre de Jesús. Amén. Que Dios te re bendiga.

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Vamos a declarar en este lugar y a confesar que el Señor es santo. Amén.

0: y Señor de señores. Toda la tierra será llena del conocimiento de la gloria de tu nombre. Dale ese fuerte aplauso al Señor. Aleluya. Digno eres, Señor. ¿Cuántos creen que nuestro Dios es santo? ¿Cuántos pueden confesar conmigo
1: que tú eres santo? Tú eres digno.
0: Que se escuche por todo este lugar.
1: Conmigo. Tú eres digno.
0: Que se escuche por todo.

declaro con mi boca, como dice tu palabra, Señor, no te dejaré y no te desampararé. Así que declaro que tú estás aquí, Señor. Estás conmigo, con mi familia. Vamos, cántalo y declara.

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La mejor manera de tener un día bendecido es iniciar dando gracias a Dios. 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